viendo. Y pues nada, muy contento porque si tú no habías podido entrar o estás aquí deambulando por la frecuencia de Radio Nopal, pues bienvenido, porque esta es la primera emisión oficial de Frecuencia Collage. Este programa donde, pues híjole, vamos a hablar de un montón de cosas, vamos a tener invitados, vamos a compartir mucha música, y obviamente pues la palabra lo dice, ¿no? También el que sea Frecuencia Collage, vamos a traer distintos pedazos y vamos a ir componiendo todo este programa a lo largo pues de estas transmisiones que van a ser cada viernes a partir de las 12 del día hasta las 2 de la tarde. Vamos a estar aquí en esta Frecuencia Collage por Radio Nopal. Y pues nada, muy contento por darles la bienvenida, por platicarles un poquito de lo que va a ser este programa. Hoy justamente vamos a tener también un invitado muy especial, que es Abraham Levario de Cafecino, que es un lugar muy interesante en la Ciudad de México, que está haciendo un montón de cosas a favor del arte. Y pues es un espacio, la verdad, bastante lindo. Yo he tenido la oportunidad de hacer algunas exposiciones y algunos talleres por allá. Y pues nada, ¿no? Vamos sobre este tema justamente que quisimos plantear el día de hoy, que es ¿por qué necesitamos espacios para crear, no? ¿Por qué necesitamos todos estos espacios, sobre todo en la Ciudad de México, con tantas cosas que pasan alrededor de la ciudad? Y también de eso va un poquito el programa, ¿no? De todas estas cosas que ocurren a la vez en la ciudad, ¿no? Que es un montón de cosas muy diversas, de distintos ámbitos, en distintas zonas. Y poco a poco vamos a hacer esta búsqueda como para, ya saben, ir viendo cómo es esta ciudad, cómo es el arte en esta ciudad, cómo es la música. Porque también la Ciudad de México es como un puente, ¿no? Y justamente es un puente para muchísimas cosas. Es un puente también que sirve para artistas de otros lados, ¿no? De otros países, de otros estados, ¿no? Y aquí como que se junta todo, ¿no? Y se hace toda esta mezcla muy característica. Y la verdad que en la ciudad puedes encontrar de todo, ¿no? De todo realmente. Y pues básicamente es eso, ¿no? No quiero tampoco aventarles un super chorote. También vamos a tener un poquito de música. Pero bueno, el tema de hoy es justamente ¿por qué necesitamos espacios para crear? ¿No? ¿Qué pasa cuando juntas el café, el arte y las personas en un mismo lugar, ¿no? Ya de eso estaremos hablando más adelante con nuestro invitado. Pero bueno, por ahora vamos a tener esta conversación con ustedes y un poquito también de música. Igual podríamos empezar con eso, ¿no? Yo creo que podríamos empezar un poco con esta Frecuencia Collage para que también ustedes vayan absorbiendo un poco de lo que trata y un poco el mood, ¿no? No podría decirles que va a haber algo en específico en cuanto a música. Vamos a estar poniendo obviamente canciones en español, canciones en inglés, ¿no? Ahí vamos a estar justamente buscando esta sonoridad que le dé esta personalidad a Frecuencia Collage, ¿no? Justamente estaba ahí viendo un poquito lo que les iba a platicar el día de hoy. Y bueno, uno de los artistas que más me gustan se llama Fito Páez, este artista de rock argentino, legendario ya para algunos, que ha hecho un montonal de cosas. Hace un año más o menos lanzó El Amor Después del Amor, esta como bioserie de Netflix, que la verdad a mí me encantan mucho las bioseries de cualquier artista, me podría aventar de cualquier artista que saquen, porque siempre es muy interesante, ¿no? Ver la historia, ver la trayectoria, ver cómo surgen estas estrellas, ¿no? Estas leyendas, y puede ser de todo, ¿no? Actores, actrices, músicos, ¿no? Siempre es muy interesante. La verdad que a mí me gusta mucho saber, y aunque bueno, de repente pienso, sí, quizás no es toda la verdad, ¿no? Seguramente hay cosas maquilladas, pero al final te cuentan, ¿no? Esta parte de la historia y cómo se va gestando estos artistas, ¿no? Justamente Fito Páez acaba de lanzar una
cosa en Netflix que se llama El Mundo Cabe en una Canción. La verdad no he tenido oportunidad de verlo. Se estrenó el día de ayer, me parece. Entonces, no he podido verlo. Yo creo que me voy a tomar este fin de semana para checar de qué va. La verdad se ve muy, muy prometedor todo eso. Y la verdad me encanta que estos artistas, sobre todo de rock, estén haciendo

0: pues este tipo de series, ¿no? Este tipo de formatos, por ejemplo, en Netflix, ¿no? Que pues está buenísimo, ¿no? Creo que hace falta mucho empezar a exportar mucho la ideología rock, a compartir mucho de lo que se hace, ¿no? Que es un género que ha estado un poquito, no olvidado, pero sí un poco por ahí en las sombras, un poco ahí cauteloso como siempre. Y pues bueno, para no seguir echando mi chorote, vamos a escuchar justo este bloque de canciones y vamos a empezar con esta canción que es de Fito Páez, que se llama El Mundo Cabe en Una Canción, que es de sus últimas producciones que ha lanzado, y justamente yo creo que por eso el título, ¿no? A esta serie que acaba de lanzar. Y pues nada, estás aquí en Frecuencia Collage, yo soy Tavio Collage y ahora volvemos después de este bloque musical.
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hay alguien que ha llamado a la nuestra, así como se habla de la cultura de la piedra.

Esta canción forma parte de su último disco, Trinchera Pop, que la verdad me encanta mucho lo que hace Iván Ferreiro. Yo soy un super fan desde el principio. Él antes tenía una banda que se llamaba Los Piratas, que bueno, me encantó y la reventó mucho en ese tiempo. Estoy hablando de quizás principios de los 2000, es un poquito antes, ¿no? Entonces, bueno, ella es una persona que lleva 35 años de carrera, sobre todo en España, lo conocen bastante, y aquí, bueno, ya para ser un Metropolitan, seguramente sí, ya es bastante conocido por estas tierras, ¿no? También escuchamos al final Contraespionaje de Love of Lesbian, que también van a venir pronto, me parece que vienen por ahí de noviembre, van a ser Auditorio Nacional. Entonces, no manches, está increíble porque todos estos artistas, yo los he visto cómo han ido evolucionando, cómo han ido ganando cancha aquí en la Ciudad de México. Y justo lo que platicamos al principio, ¿no? La Ciudad de México siempre ha servido como un puente, ¿no? Para justo exponenciar estos artistas, tanto en la música como en el arte. Y la verdad esto ha sido muy, muy, muy interesante porque la Ciudad de México se va enriqueciendo de todo lo que llega y se vuelve como una embajada del arte y pues básicamente tenemos de todo, ¿no? O sea, tenemos un buen de galerías, tenemos algunos foros, algunos venues para cosas más grandes, ¿no? Entonces siempre, siempre hay algo y siempre la Ciudad de México se está enriqueciendo de este arte y cultura, ¿no? Entonces, pues nada, muchas gracias a todos los que están por acá. Nos están llegando algunos mensajes. También hay a los que nos quieran mandar mensajito. Les recuerdo las redes sociales. Mis redes sociales en Instagram me pueden encontrar como Tavio Collage, Tavio Música también por ahí. Ahí también nos pueden mandar pues algún mensajito, alguna cosilla, alguna opinión. Por ahí me estuvieron escribiendo que ya estaban conectando, que ya estaban al pendiente de esta transmisión, lo cual pues les agradezco muchísimo porque vamos iniciando, vamos aclimatándonos tanto aquí en la cabina como en este proceso de radio, ¿no? A mí me encanta estarles compartiendo por acá todo lo que va haciendo parte de Frecuencia Collage. Y pues voy a aprovechar para mandar algunos saludillos ahí que me estuvieron pidiendo. Rita también, que está por ahí en el Instagram de Tavio Collage, me escribió que ya andaba ahí al pendiente de la frecuencia. También a los bandidos que están por ahí escuchando. A John, a Ed, a Gisela, por ahí están. También al buen Goof y a mi hermosísima Ana, Fernanda, Cuicui. Muchas gracias por estar escuchando. Pues nada, muchas gracias también. Me parece que por ahí anda también la banda de Francisco Mariner escuchando. Muchas gracias, chicos. Ya les estaré contando un poco también sobre este carnal que está haciendo cosas muy interesantes aquí en la Ciudad de México. A ver si tenemos oportunidad de que nos visite en cabina. Y pues nada, muchas gracias. Vamos a estar aquí compartiendo, como les decía, música, arte y bueno, todo lo que vayamos incluyendo en este collage cada viernes que vamos a estar aquí haciendo crecer la comunidad. También por ahí, por TikTok, estamos haciendo un live, ya que algunos nos piden que pues si puede haber algo ahí de video. Les mando un saludo a toda la gente que está ahí en TikTok conectada en este live. Aquí a través de Frecuencia Collage. Y pues recordando, ¿no?, un poquito de lo que vamos a hablar hoy. Hoy el tema se basa justo en el café, ¿no? La conexión entre el café, el arte y por supuesto el collage en este caso, ¿no? Y también pues el tema central es ¿por qué necesitamos espacios para crear? ¿No? ¿Qué pasa cuando juntas el café, el arte y personas en un mismo lugar, ¿no? Es una de las preguntas con las que vamos a iniciar más adelante con nuestro invitado que vamos a tener el día de hoy. Pero pues es muy interesante, ¿no?, saber todo lo que ocurre a través del café, ¿no? Como ahora, no sé si se han dado cuenta que en la Ciudad de México han ocurrido todo este brote de cafeterías conceptuales y la verdad me encanta lo que está sucediendo porque es un poco agregar cosas, ¿no?, a este tipo de lugares, ¿no? Generalmente era el bar donde te echas quizás una chela, vas a platicar o a veces no platicas porque se escucha la música. Entonces las cafeterías están funcionando en pro del arte y la música de una manera diferente, ¿no? Más como una experiencia distinta, ¿no? Entonces está bueno porque pues ya cada quien encuentra su propio lugar, su propio ambiente, ¿no? Que más les guste.
Y eso está pasando mucho con los

lugares, ¿no? Las cafeterías, por ejemplo, cada una tiene su concepto, hay algunas que incluyen mucha arte, mucha música, ¿no? Entonces, pues está buenísimo. Igual ahí si pueden contarnos un poquito de qué es lo que les gusta, qué lugares han visitado, incluso fuera de la Ciudad de México. No sé si hay alguien fuera de la ciudad escuchándonos, que me parecería increíble. Digo, esta frecuencia de Radio Nopal se escucha en todo el mundo.

He podido utilizar el café, ¿no? Para pintar quizás algunas hojas, darle esas tonalidades y al final trabajar también con café es delicioso porque el olor y el aroma que te da, pues bueno, puedes estar ahí horas y horas disfrutando del café. Obviamente, pues cuando lo incluyes en el arte se vuelve algo completamente distinto. Me encontré un dato que les quería compartir, que es del artista Helen Frankenthaler, se llama, ¿no? Disculpen ahí un poco mi alemán tan malo, pero pues bueno, ella incorporó el café molido en una de sus pinturas. Es una artista de pintura muy, muy conocida por allá. Ella lo hacía mezclándolo con arena, pintura y yeso, para generar como esta cierta textura, ¿no? A veces cuando lo ocupamos solamente, pues el café se disuelve mucho, termina siendo como una pintura más, obviamente con estas tonalidades que da el café. Pero bueno, ella lo que hacía era justo darle esta forma de textura y lo hacía combinando arena, pintura y yeso, ¿no? Sobre todo para fijarlo muy bien en sus pinturas. Y eso se me hizo bastante, bastante interesante, ¿no? También otro de los datos que me gustaría contarles. Los cafés también han funcionado como lugares de intercambio intelectual y artístico durante años, ¿no? Incluso durante siglos, ¿no? Lo que estuve investigando un poquito, por ejemplo, en París, en los siglos que fue 19 y 20, que fue como más este auge popular del café y empezaron como este tipo de cafeterías y lugares de encuentro artístico, pues todos estos artistas, escritores, músicos, intelectuales, de la época utilizaban los cafés como justo este punto de encuentro, de discusión y de formación de nuevas comunidades, ¿no? Ahí era donde si tú querías encontrarte con toda esta comunidad de intelectuales, artistas, etcétera, tenías que ir a un café, ¿no? Era primordial ir a un café porque lo que les decía, en un bar, en un lugar así donde había quizás más alcohol, pues la gente iba a otras cosas, ¿no? Iba a bailar, iba a echar desmadre, ¿no? Entonces, este tipo de lugares, al tener este concepto, pues se prestaban más justo como para dar este rollo de encuentros y discusiones y formar ideas nuevas y compartir en base al arte, ¿no? Incluso existen investigaciones que relacionan la presencia del café con la concentración de comunidades artísticas, ¿no? Entonces, básicamente, como que el estudio dice, ahí donde había café, donde había cafeterías, seguramente alrededor o ahí mismo había un montón de arte brotando, de artistas haciendo cosas. Y es muy interesante, ¿no? La verdad, el café ha sido algo delicioso desde muchos siglos atrás y pues nunca se ha ido, ¿no? Incluso tiene sus momentos como ahora en la Ciudad de México que pues están brotando mu muchas cafeterías, muchos conceptos, está buenísimo, por ahí me parece que hay un pasaporte, que bueno, es un tipo de pasaporte que tú consigues y ahí vienen todas estas cafeterías que puedes visitar en la Ciudad de México, entonces está buenísimo porque ahí tienen como esos, ya saben, descuentos y cosillas así, que está muy interesante, ahí sí pueden echarle una checadita en internet, está buenísimo para todos los amantes del café o que quieren experiencias nuevas, pues ahí está una de mis recomendaciones, ¿no? Y justamente el café pues ha formado parte de eso, ¿no? E incluso en Nueva York, por ahí de los años 40, 50, estas cafeterías también funcionaban como lugares de stand-up, ¿no? Que empezaba un poco la comedia, ¿no? Donde iban también algunos poetas a recitar, ¿no? Entonces siempre, siempre ha sido como punto de encuentro, ¿no? Para todos estos movimientos culturales y para nuevos movimientos también, ¿no? Que se van gestando, que van entrando y que van encontrando un lugar donde sobrevivir y donde experimentar y crear comunidad, ¿no? Aquí lo que me encanta de Radio Nopal es que es una gran comunidad. La verdad, pues voy empezando, pero me he sentido muy, muy bien recibido, me han dado una muy buena bienvenida en la comunidad de la radio, aquí desde Radio Nopal. Los demás locutores son increíbles, también tienen un chorro de propuestas. Yo los invito que si están aquí un poquito perdidos en Frecuencia Collage, pues también de repente se metan a escuchar durante la semana todas las programaciones que tenemos, que están increíbles. También pues vamos a estar por ahí invitando quizás a algunos otros haciendo algunas colaboraciones. Y pues nada, pues es un poquito de lo que yo les quería comentar.
con

0: este tema central que tenemos el día de hoy, que es el café, el arte y el collage, ¿no? Justo, ¿por qué necesitamos espacios para crear? ¿Ustedes por qué creen? Ahí se los dejo para este nuevo bloque que vamos a tener de música. Vámonos con esta canción de Leiva que se llama Hasta que me quede sin voz. Y ahora volvemos aquí en Frecuencia Collage. 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
3: Pues ya estamos de vuelta después de este bonito bloque musical. Seguimos aquí en Frecuencia Collage. Amigos, yo soy Tavio Collage, quien conduce este bonito programa aquí desde Radio Nopal, en la colonia San Rafael, desde la Ciudad de México. Pues bueno, les platico un poquito el bloque que pasó. Fue la primera canción de Leiva, Hasta Quedarme Sin Voz. Después vino Un Millón de Tito Fuentes. Y terminamos con Roman Holiday de Fontaines D.C. Es una bandísima que acaba de pues, no acaba de empezar, pero sí lleva una corta trayectoria y la verdad que han hecho cosas bastante, bastante interesantes. Les está yendo muy bien. Ya hubo oportunidad de que vinieran también a la ciudad a presentar su último disco. Hace como un año más o menos estuvieron aquí. Esperemos tenerlos pronto de vuelta. Y pues también tuvimos a Leiva al principio y les quería platicar un poquito de esa canción que se llama Hasta Que Me Quede Sin Voz. Esa canción justo le pone título a este documental que lanzó recientemente el buen Leiva, este cantante y compositor español que ha hecho cosas increíbles. Le ha ido muy bien aquí en nuestro país, ya lleva algunos discos que justamente graba aquí también. El último se llamó Gigante y justamente está terminando esta gira de Gigante, y en base a eso también lanzó pues este documental que está muy bueno, que habla un poquito desde un enfoque más personal. Lo hicieron los amigos personales de Leiva, entonces también justo trae como toda esta visión, ¿no? Más cruda, más honesta, sin tanto maquillaje, ¿no? Como lo que platicábamos hace rato de que, bueno, a mí me encantan las bioseries de actores, actrices, músicos, pero sabemos que, pues, de repente lo pueden maquillar, ¿no? O sea, de repente hay historias que les meten un poquito la manita de gato y ya no sabemos qué tanto es ficción, qué tanto es realidad. Hay algunas que sí nos dicen, no, oye, pues esto es solo ficción, para no meternos en broncas de alguna demandilla por ahí. Se entiende también, ¿no? Pero bueno, no hay nada como escuchar de primera mano lo que sucede con el artista, de las personas que están cercanas te lo cuenten, ¿no? Y de eso va este documental que se llama Hasta Que Me Quede Sin Voz, de el buen Leiva, que está buenísimo. No he tenido la oportunidad de verlo completo porque solamente salió en algunas, por ejemplo, salió en la televisora de España, se estuvo proyectando por allá, aquí estuvo en poquitos lugares, en un corto tiempo. Entonces, solo he visto pues lo que me he encontrado por ahí en internet, lo que hice justo con esta investigación para este programa. La verdad me quedé con muchas ganas de verlo de principio a fin. No me gustó nada verlo por partes porque sí te deja picado, ¿no? Con muchas cosillas ahí en el detrás. Él tuvo un... No les voy a spoilear, pero les puedo comentar algo que ha sido muy sonado, que lo platica en muchas entrevistas, que es que él tuvo problemas con su voz, ¿no? Él estuvo a punto de dejar la música por estos problemas que tiene con su voz. Estuvo en una operación, me parece que ya no puede hacer giras tan prolongadas, tiene que cuidarse un poquito más. Por ahí vi que antes de cada gira él tiene que ir a hacerse algo en la voz, ¿no? En las cuerdas vocales. Entonces, pues está muy interesante, la verdad. Si tienen oportunidad ahí de encontrarse con este documental que se llama Hasta Que Me Quede Sin Voz, de Leiva, pues está buenísimo. Es un artista que no se pueden perder. Si no lo conocen, pues los invito a escuchar justamente su último material, que se llama Gigante. Y él también viene con una pues bastante trayectoria detrás. Él estuvo en una de las bandas más importantes de España por ahí del 2005-2010, que se llamó Pereza, que también fue muy sonada por acá, pero no tanto como ahora él en su formato como solista. Y pues nada, es buenísimo. Me encanta a mí ese artista, tiene como mucha personalidad, muy buenas letras, la verdad. Y pues nada, eso quería platicarles un poquito. Dije, bueno, voy a tomar de excusa meter esa canción para platicarles un poquito este documental, ¿no? Y pues bueno, también la canción de Tito Fuentes, les recomiendo mucho ese disco solista de Tito Fuentes, a mí me gusta mucho lo que hace. Y pues bueno, algunos sabemos que somos fans de Molotov, pues lo que ha estado pasando el buen Tito Fuentes, ¿no? También problemas por ahí de salud que le han impedido un poco igual cantar, ¿no? Qué importante es cuidarse, ¿no? La voz es uno de los instrumentos orgánicos más importantes que, pues sí, tienes que cuidarte, ¿no? Depende mucho de cómo sea tu estilo de vida, cómo sea tu forma de cuidarla, ¿no? Muchas veces en el rock los artistas nacen así de la nada, ¿no? Y no tienen esta parte de procurar su voz o sus manos, ¿no? La tendonitis también, que es muy importante. ¿Cuántos guitarristas no hemos dejado de escuchar, lamentablemente, por este tipo de situaciones? Y pues nada, cuídense mucho en general para lo que hagan, porque nuestro cuerpo es nuestra herramienta principal para sea lo que sea que nos queramos dedicar, ¿no? Llámese música, llámese arte, cualquier cosa, pues es nuestra herramienta principal, ¿no? Nuestras manos, nuestra voz, nuestros sentidos son muy, muy importantes. Querida audiencia de Frecuencia Collage, muchas gracias. Pues estoy aquí todavía checando un poquito de lo que es el tema principal de hoy, ¿no? Si se están conectando apenas, les recuerdo que pues el tema de hoy es ¿por qué necesitamos espacios para crear, ¿no? ¿Por qué es importante? ¿Por qué es parte de la personalidad de una ciudad, ¿no? Y obviamente también enfocado un poco hacia el café, ¿no? Hoy tenemos un invitado que nos va a hablar un poco de esto que está haciendo en base al café, al arte y a las personas que se dedican a todo esto, ¿no? Ya nos estará platicando. Y justo por eso el día de hoy es el tema principal, ¿no? Más que nada el café y el arte, ¿no? También les quería comentar que es un poco, ¿no?, el vistazo de lo que vamos a hacer en cada emisión de Frecuencia Collage, ¿no? Este collage sonoro que vamos a hacer justamente en la radio. Y vamos a ir tocando temas, ¿no? Diversos temas a lo largo de cada emisión, ¿no? También por ahí me gustaría tocar un poquito de temas pues más conspiranoicos también, ¿no? Si se puede decir de alguna manera. Hoy no sé si va a ser el día porque vamos más enfocados al café, pero bueno, si ustedes tienen alguna sugerencia, alguna petición, también me pueden contactar a través de mi Instagram, que es Tavio Collage. Por ahí pues los voy a estar escuchando, los voy a estar leyendo, les voy a estar respondiendo. Pueden ahí checar todo lo que es acerca del arte que hago, también la música. Y bueno, ya les estaré contando cosas de mí a través de cada emisión de Frecuencia Collage. Y pues bueno, ya para no darle tantas vueltas, por ahí me parece que ya por aquí está nuestro invitado del día de hoy, que es Abraham Levario de Cafecino. Entonces vamos a ir a una pequeña pausa musical y regresamos a abordar este tema tan interesante que es el café. Muchas gracias, seguimos en Frecuencia Collage.
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1: Qué tal, amigos de Frecuencia Collage? Muchas gracias por estar aquí con nosotros. Ya estamos aquí con nuestro invitado del día de hoy. Pues bueno, ¿qué les puedo decir? El buen Abraham Levario de Cafecino, que ya nos estará comentando acerca de su proyecto, de todo lo que está haciendo en pro del arte, el café, y pues un poquito de lo que les venía comentando, ¿no? De lo que trata nuestro tema principal del día de hoy, pues obviamente enfocado en lo que nos va a platicar, todo lo que está haciendo. Ya le estaremos haciendo ahí unas preguntas, ya les compartí también algunos datos del café y el arte a través de la historia. Y pues nada para que nos cuente el buen Abraham. Le doy la bienvenida. Amigo, ¿cómo estás? Muchas gracias por venir aquí a Frecuencia Collage. Pues aquí ya sabes, como pulpo, también los que ahí nos están viendo por el live de TikTok, acoplándonos un poco a esta rutina, pero muy contentos de iniciar Frecuencia Collage aquí desde Radio Nopal. Siempre es bueno iniciar proyectos y pues la verdad está chido cuando son en pro del arte y pues estamos justo invitando y compartiendo y pues también por eso es que te invitamos, ¿no? Se nos hace un lugar muy, muy padre. Yo tenía muchas ganas de platicar contigo en este formato, como te comenté la vez que te invité. Y pues nada, por los que no saben, yo ya venía haciendo algunos talleres y en algún punto me tocó hacer una exposición de collage colectiva. Bueno, me invitaron y fue justo en Cafecino, que me parece que llevaba ya como un año Cafecino en ese momento. De Cafecino en general. Ok. 6 años, pero antes estaban en un en otro lugar, ¿no? Ok.

0: parte de mi necesidad.
1: Ok.
0: Llevo trabajando en el arte y la cultura, bueno, en la promoción del arte y la cultura por más de 15 años. Y desde chico me llamó la atención la música, estudié música, me dediqué mucho a la producción musical. Después la vida me llevó a la producción audiovisual. Trabajé en muchas exposiciones, en algunas bienales también, llevando okay. artistas mexicanos al extranjero, proyectos culturales al extranjero también. Entonces, toda mi vida me he desenvuelto de alguna manera en el arte y la cultura. Y sé lo complicado y lo difícil que es venir del Estado de México, de Catepec y Iztapalapa.
1: Ok. Sí. Te voy a cambiar a este.
2: Ahí estamos. ¿Sí?
1: Sí, buenísimo. Ahí estamos.
2: Entonces, sé lo complicado y lo difícil que es salir de las periferias para poder generar, pues sí, arte o lo que tú quieras, ¿no? Mucha de la experiencia que tuve fue justo de abusos, de gente que tiene los recursos y el dinero para poder generar tocadas. Bueno, tú que te mueves en la música ya lo sabrás. Todo este circuito de Distrito Federal donde tenías, hace unos 20 años, tenías que pagar como 50 mil pesos para poder tocar sí. cara dura. Sí.
1: Donde quisieras, ¿no? Yo me acuerdo que había un güey que cobraba por tocar todavía en el Hard Rock Live.
2: Sí, sí, sí.
1: No, era una sí. cosa, no, muy
2: o,
1: mala.
2: O incluso las mismas guerras de bandas y
1: exacto.
2: todo ese show, ¿no?
1: Sí, entonces, sí, sí, no.
2: Siempre se vuelve un abuso para quien crea, ¿no? Entonces, en ese sentido, el que crea no tiene el poder, aunque sea el dueño de lo que está creando y de lo que uh-huh. está ejecutando, uh-huh. Cualquier disciplina, no tiene el poder sobre lo que decide quien genera el evento, quien genera el espacio uh-huh. o tal, ¿no? Entonces, basado en eso y en mi experiencia, en lo que pude yo... pues haber hecho en la vida profesional, justo estaba esta necesidad de crear un espacio, ¿no? Para las expresiones artísticas, porque en general no estoy de acuerdo en la manera en la que lo hacen los demás.
1: Okay.
2: Y no es que esté bien o esté mal, ¿no? Al final hay muchos gestores culturales que al día de hoy pues generan exposiciones. Es un negocio, porque es un negocio. Al final cualquier gestor cultural que te diga que no está haciendo negocio es mentira. Entonces, sí o sí es un negocio, ¿no? Claro. Solo el hecho de cobrar, de buscar un espacio que a lo mejor no te cobre, que te cobre lo menos posible no, para tú posible. Sacar, es un negocio y eso está bien. La onda es, a mí hay cosas que no me parecen y que no estoy de acuerdo y por eso es la necesidad de crear el espacio, ¿no?
1: Uh-huh.
2: No es que estén mal, está bien, porque al final les funciona. Les funciona a ellos, se necesitan espacios, eso es sin lugar a duda.
1: Claro.
2: Y les funciona también a los artistas para poder proyectar lo que nosotros estamos haciendo y que es la lucha que tenemos en el día a día es crear nuevos públicos. En México no hay educación artística, no existe la educación artística. Entonces, la mayoría de las exposiciones en el circuito donde se mueve, que es Roma, Condesa, Polanco, algunas de Coyoacán, o las galerías típicas tradicionales, digamos, de la Ciudad de México.
1: Uh-huh.
2: Las exposiciones se quedan en una exposición, en una inauguración, en uh-huh. una fiestita. Y todos exponen para otros artistas. O sea, la mayoría del público que va a esas inauguraciones son otros
1: Los mismos artistas.
2: Entonces se vuelve un bucle ahí bien raro, donde nada más son entre ellos y se vuelven círculos bien cerrados, sí. donde solamente amigos, no todos tienen las posibilidades, no todos tienen los recursos, ¿no? Entonces, nosotros... justo el trabajo que venimos haciendo es eso, es acercar al público, democratizar el arte, la cultura, que sea muchísimo más accesible y menos pretencioso.
1: Exacto. Sí, porque al final lo que estás buscando es exponer a nuevas audiencias, a nuevo público.
2: Eso es a lo que le apostamos.
1: Y terminas lo que dices, ¿no? En algunas ocasiones exponiendo para tus otros colaboradores,
2: sí, claro.
1: y pues al final no se cumple de alguna manera el objetivo, ¿no?
2: Sí, no, pásalo. A ver, algo. Nosotros hacemos una exposición mensual.
1: Uh-huh.
2: Entonces, todos los meses vemos cómo se comporta el público. Y no sabes lo difícil que es. Digo, has hecho algunas exposiciones. Bueno, ahorita acabas de hacer una ahí con nosotros. Pero has estado en otras. Y lo difícil que es que la gente vaya.
1: claro. Sí, la convocatoria.
2: No tus amigos. No, el público en general que se interese por lo que tú estás mostrando. Y las galerías están vacías. Inauguras y a lo mejor ese día bien bonito, bien padre, se llenó, hubo gente, hubo movimiento. Pero al lunes siguiente están solas.
1: Está muerto.
2: Están muertos, están vacías. Y así puedes estar exponiendo un mes y tuviste una afluencia a lo mejor de 3-4 personas que fueron a ver. Y muchos son amigos o son conocidos. Sí.
1: O gente de los mismos artistas, etcétera.
2: Exacto.
1: ¿No crees que eso pase un poco porque no estamos, digamos, informados? A mí me ha pasado, incluso yo que estoy de repente en búsqueda o muy metido en este rollo, hay veces que yo ni siquiera me entero de que haya alguna exposición o algo.
2: No creo que sea esa parte, porque al final la gente tiene un desinterés. Ahí es a donde voy. Tenemos nosotros, por ejemplo, podemos llegar a tener una afluencia de 130, 150 personas diarias dentro de la cafetería en cuanto a clientes, ¿no? Uh-huh. Y a lo mejor de esas 100 personas diarias entran dos.
1: Ok.
2: Entonces, es un porcentaje muy bajo.
1: Sí, claro.
2: A la gente no le interesa, no le mueve. Pero esto es culpa de que no hay una educación artística desde la primaria o la secundaria. No existe la educación artística en México. Entonces, no hay el interés. Y así como no hay el interés, aunque lo tengas a la mano, por eso también muchos de los museos, pues a lo mejor se llenan en noches de museos por la foto, que es otro tipo de marketing el que maneja, ¿no? Pero la mayoría no busca un fin de semana o un sábado, no es como que, bueno, vamos a ir a la galería tal, a ver qué hay. Sí. Ya ni siquiera que expone el que me gusta o el que tal, sino a ver qué propuestas veo, que al final de eso se trata, ¿no? Es el poder. Eso es lo que ofrecemos dentro del Cafecino. Cada mes hay algo diferente. Y jugamos un poco también con dinámicas, la venta de la merch de los artistas, o sea, es una chamba, pero la gente no está interesada.
1: Sí, como dices, muchas cosas, porque a veces en la escuela, cuando nos mandan a huevo a algún museo, siempre es al peor museo para un niño, ¿no? El más aburrido, el que no te interesa. Sí. Y digo, entiendo que a veces hay como un plan de estudios y todo, pero ahí son oportunidades para mandarlos, ¿no? A algún museo que realmente les llene, realmente les haga como nacer este gusto por ir a conocer las obras o los museos y todo. Yo de los que me acuerdo que alguna vez me mandaron que me encantó fue justo el Universum, que estaba buenísimo porque hay como un poquito de todo, ¿no? O sea, interactivo, pero también ves algunas cosas, aprendes. Es otro tipo, obviamente, de museo, no es tanto de arte, pero es quizás una forma, ¿no? De por dónde empezar y por dónde plantar esa semillita, ¿no?
2: Sí, yo creo que esto tiene que ser un trabajo de todos, no solamente de los espacios, de los gestores y de los mismos artistas, porque, bueno, ya viviste la experiencia y nosotros la vivimos mes a mes.
1: Sí.
2: A lo mejor se juntaron 40 artistas para exponer, en el caso de esta, vamos a ver mañana, pero tú lo viste, hay muchos artistas, es un porcentaje bien bajo que incluso son los que van a la inauguración.
1: Sí, claro.
2: O que visitan la galería. Hay muchos artistas que nada más mandan sus obras y nunca se paran, ¿eh? Donde están exponiendo. No conocen el lugar.
1: Sí, es que es de todos.
2: Creo que también es parte de la sociedad. Es algo que también ha costado muchísimo trabajo dentro de Cafecino. El poder desde el staff, ¿no? O sea, primero, Cafecino, bueno, es un negocio que sostiene que eso sea accesible para los artistas, ¿no?
1: Sí.
2: Que se pueda pagar renta, que se pueda pagar luz, que se pueda pagar la operación. Entonces, para nosotros ha sido bien complicado y creo que es un tema social bien fuerte porque el poder trabajar en equipo y el poder juntar un equipo que podamos trabajar en conjunto para cumplir objetivos es bien complicado.
1: Sí,
2: y más
1: claro.
2: En esta época y más a lo mejor con otras generaciones que no son las mías, es bien complicado, ¿no? Hay mucho individualismo, la gente que prefiere hacer las cosas solas, hay gente que busca su propio beneficio y es bien complicado. Entonces pasa lo mismo.
1: Los egos también.
2: Los celos, las envidias, el ego de muchas personas. Que al final es eso. Entonces, se vuelven, yo creo que por eso también se vuelven círculos bien cerrados, donde entran solamente amigos, abren espacio a lo mejor para dar apertura a otros, pero la curaduría es súper rígida y no entra todo el mundo. Y es querer brillar y brillar y brillar, ¿no?
1: Sí, quizás una vez te funciona, pero si tú eres alguien que va recurrentemente y no tienes nada que ver en el grupo, digamos, ¿no? Eres sí. una audiencia, pues empiezas a ver las mismas obras, ¿no? Y los mismos artistas. Y también ahí es donde pues va perdiendo un poco sí. el impacto, ¿no? Al generar este círculo cerrado, pues se va desmoronando la idea sí. y también eso afecta a que digan, es que siempre hay algo diferente que ver y hay algo... Porque también Exacto. así ya es la cultura, ¿no? Con todo el teléfono y todo lo que estamos viviendo de las
2: sí,
1: redes,
2: o sea,
1: estamos como siempre...
2: Todo el tiempo estás consumiendo algo y uh-huh. scrolleando y todo es inmediato, pero justo creo que el arte, la música, o sea, las artes plásticas, la música, la danza o cualquier disciplina artística, creo que sí te invita a detenerte,
1: sí,
2: a
1: claro.
2: detenerte, a cuestionar, a cuestionarte también, sí. a poder, a que te transmita algo. Tienes que conectar y conectas, o sea, a lo mejor con la música es muchísimo más fácil conectar para todo el mundo porque es como muy digerible, ¿no? Es algo que te hace sentir o que te hace recordar o que te manda a otra época, a otros momentos,
1: claro.
2: ¿no? Es algo que está como muy presente todo el tiempo. Y las visuales, creo que la gente le cuesta mucho, y más en esta época de lo digital, donde estás explorando todo el tiempo y necesitas estar consumiendo algo, es como detenerte y apreciarlo, ¿no? A menos que sea un spot muy chingón.
1: Sí, claro.
2: ¿no? Para poderte tomar una selfie muy chida.
1: Que ya entran ese tipo de cuestiones,
2: como
1: ¿no?
2: Como Jeff Nugs, ¿no? Y como artistas plásticos de ese tipo que generan tráfico.
1: Sí, que
2: cabrón,
1: ya
2: ¿no?
1: enfocan más hacia que vayas y también te hagas las fotos,
2: te hagas
1: ¿no?
2: las fotos, sí, exacto.
1: Como Yayoi también hacía mucho eso. Cuando estuvo en el Tamayo, yo me acuerdo que pues te tardabas más porque te hacías fotos, ¿no? En,
2: sí,
1: todas,
2: sí,
1: las,
2: sí.
1: en todas las salas que había. Ajá. Uh-huh. Y pues bueno, para todos los que están aquí sintonizándonos, querida audiencia de Frecuencia Collage, aquí a través de Radio Nopal, pues estamos, si tú acabas de entrar, estamos platicando con el buen Abraham Levario de Cafecino, esta cafetería y galería en la Ciudad de México, que pues bueno, ya nos ha estado contando un poco cómo ha sido la experiencia, ¿no? El tema principal es por qué necesitamos espacios para crear, ¿no? Sobre todo en esta ciudad. Y una pregunta que te quería hacer... Uh-huh. ¿Qué pasa cuando juntas el café, el arte y las personas en un mismo lugar?
2: Yo creo que cualquier... Es que no es juntar el café. Al final, creo, la parte del café es por gusto propio. Si algo aprendí dentro de la producción y dentro del entretenimiento es que el negocio dentro de los conciertos es la comida y la cerveza.
1: Sí, siempre.
2: Entonces,
1: Sí, esto, la bebida en general,
2: la
1: ¿no?
2: La bebida
1: también.
2: En general, entonces... Al final, el gusto por el café siempre lo he tenido y siempre fue como algo, o sea, algo que yo vislumbraba a lo mejor para un retiro y tal. Uh-huh. Se dio la oportunidad de abrir una cafetería y me gusta, o sea, al final me gusta esa parte. Y algo que aprendí mucho también durante los últimos 12 años dentro de la empresa donde estuve yo trabajando haciendo estas experiencias inmersivas como Van Gogh Alive, Monet okay. y toda esa onda. Ajá. Uh-huh. Ahí me enseñó mucho mi jefe, que era Bernardo Noval.
1: Okay.
2: Él hablaba mucho de la economía naranja y de cómo desde la iniciativa privada podías generar marketing cultural, le llamaba él.
1: Okay.
2: Fuimos de los primeros que empezamos a hacer marketing cultural.
1: Órale.
2: En ese sentido, creando eventos y producciones que a lo mejor el boleto te hubiese costado 10,000 pesos, pero era gratuito porque había una iniciativa privada que apoyaba y respaldaba. No es nada nuevo, no se inventó el hilo negro, son cosas que se hacen. Al final así se genera el Vive Latino, así se generan muchísimos eventos artísticos.
1: Sí, necesitas algo para mantenerlo de alguna manera.
2: Sí, claro, porque si te quedas esperando a ver si las universidades te apoyan, a ver si el gobierno te apoya, a ver si todos te apoyan, pues no, o sea, se queda en un mismo sitio, ¿no?
1: Sí.
2: Entonces sí creo que al final de cuentas, si tú quieres lograr algo, tienes que ver la manera y sacar los recursos para que eso se dé y se logre, ¿no? Entonces, básicamente fue esa ha sido la intención desde el inicio y así se planteó y así lo hicimos, ¿no?
1: Así lo hicieron.
2: Que fuera un espacio para las expresiones artísticas. Obviamente la cafetería y el café como concepto siempre ha reunido grandes mentes y grandes pensadores, ¿no? Escritores. Y siempre ha sido como muy bohemio la visión que yo tengo de un café.
1: Pues es que justo, perdón, siempre ha sido como, y lo platicábamos al principio del programa, yo le estaba contando, que siempre ha sido como un lugar de encuentro para el arte y la cultura, ¿no? Sí. Porque también funciona diferente, ¿no? Tal vez había lugares en el siglo pasado o en el anterior donde había alcohol, quizás era para bailar o para algo más sociable. Pero las cafeterías funcionaban para este punto de encuentro artístico, para compartir historias, y se fue dando poco a poco, ¿no? Entonces, pues sí, está bastante interesante
2: eso. Sí, y yo siempre ocupé la cafetería como para poder sentarme y pensar, ¿no? Las cosas que tenía yo creativamente en mi trabajo. Sí, porque
1: es un mood totalmente diferente.
2: Te desconectas. Uh-huh. Y el gusto por el café siempre fue. Fernando, que ha estado conmigo al lado desde hace 6 años, más o menos 5 años. A él yo lo conocí en una cafetería. Él era barista de una cafetería.
1: ¡Qué chingón!
2: Entonces, cuando yo estaba estudiando producción, él era barista y yo me juntaba ahí en esa cafetería y todo el tiempo, mis recesos, me la pasaba tomando café ahí.
1: ¡Órale!
2: Entonces, pues al final ha sido el gusto por la cafetería. Paulina, que también es parte de Cafecino y que ella es quien se encarga justo de las exposiciones, del contacto con todos los artistas, de llevar a cabo como toda esta logística que es bien complicada ya.
1: Siempre es un tema.
2: Es bien complicado, ¿no? Uh-huh. La entrega,
1: la coordinación de todo
2: es un rollo. Es un rollo y Paulina es la que se encarga de todo ese show. Yo estoy como más metido en la operación de la cafetería. En general, todo el staff, la chef Heidi, Leslie, Erin y la barista que ahorita tenemos, que es Nadia, también. Todos tienen algo, que eso también ha sido bien importante dentro del staff, porque todos tienen algo tienen algo que tiene que ver con el arte. En el caso de la cocina, yo también creo que es un arte, el cocinar, y la chef en ese sentido. Pues también es curiosa, ¿no? Para poder hacer platillos gourmet. Y entonces, en ese sentido, dentro del staff también está abierto a que si tú quieres crear proyectos o tienes la intención de algo, pues lo llevemos a cabo, ¿no? Y la intención es crecer. Uh-huh. Que eso es bien complicado afuera en cualquier trabajo, ¿no?
1: Sí,
2: siempre
1: sí.
2: Te ponen límites y aquí esto es así y no lo vas a hacer de otra manera. Entonces, nosotros no hacemos eso. En el caso de Erin, por ejemplo, ella le hiper mega mama la poesía. Entonces, el próximo 12 de septiembre también tenemos un micrófono abierto y el slam de poesía. Entonces, ella se va a subir también.
1: Sí.
2: Fernando, que estudió letras, le encantan los libros, le encanta también la parte de escribir y la poesía. También se ha subido cuando ha habido micrófonos abiertos. Esta Nadia, que le encanta la fotografía y hacer fotografía análoga y tal. Entonces también yo creo que ahorita con esta exposición que es de fotografía, pues eso te anima y te inspira.
1: Te motiva,
2: entonces,
1: sí.
2: Buscamos eso. A veces se pierde y es bien complicado justo porque tenemos como la presión del trabajo diario y de sacar adelante la operación. Pero tratamos de buscar los momentos y los espacios para que justo no se queda ahí, porque sí creo que cuando tienes la buena intención de poder ayudar al de afuera pero no ayudas al de adentro, pues no hay coherencia y no hay.
1: Y aparte es la motivación, ¿no? También claro. Por lo que veo es gente creativa, cada quien en su ramo, pero al final eso nutre, ¿no? Mucho el concepto de Cafecino.
2: Sí.
1: Y eso está buenísimo porque también en un trabajo que te permiten crear y te permiten desarrollarte también en esa parte, pues también te hace estar chido con el lugar donde estás, generar esa buena comunidad que se genera en Cafecino. La verdad, yo también, desde mi experiencia, el staff de Cafecino siempre se ha portado bien chido. Siempre son pues de lo mejor, o sea, muy amables. También con la gente que yo veo que llega al café, con los artistas que a veces han participado en las expos. O sea, siempre está esa buena voluntad, si podemos decirlo de alguna manera.
2: Sí.
1: Y es parte, yo creo, que de la personalidad, ¿no? Porque quizás si alguien más entra con otra actitud, quizás más mamona o más cerrada.
2: Lo sacamos, ¿eh?
1: Ah, bueno, sí, me imagino, ¿no? Ya tendrás ahí tus anécdotas. Pero me imagino que luego, luego se nota y irrumpe en esa dinámica que traen, ¿no? Uh-huh. Entonces, la verdad, sí, son ahí para la gente que nos está escuchando, Cafecino es un gran lugar para irse a tomar un café, para apreciar un ratito de arte. Y pues obviamente te sientes como muy, muy bien recibido por el staff. Pues que si también les gusta el arte y eso se nota, se nota bastante.
2: Sí, sí, sí.
1: ¿Y tú crees que justo por eso también, todo lo que me vienes platicando, por eso también es importante, ¿no? Tener este tipo de lugares para encontrarnos y también lugares para crear, ¿no? Porque también Cafecino se presta, ¿no? Para crear, hay talleres, a mí me ha tocado dar algunos talleres ahí, lo que platicas del micrófono abierto, siempre van en torno a las actividades culturales, ¿no? Siempre están proponiendo y eso se me hace muy interesante porque sí veo que cada mes hay actividades, hay alguna propuesta y la verdad eso es muy importante, ¿no? Yo creo que ahora tener ese tipo de puntos en la ciudad, ¿no? Donde se puedan encontrar las personas y crear también, ¿no? Desde ahí.
2: Sí, o sea, al final es que sí, el arte salva vidas. O sea, yo sí creo que el arte puede cambiar el mundo. Sí es algo que necesita la gente y la misma sociedad. O sea, sí es algo que sí se requiere, pero está cañón el desinterés. Entonces, justo esta parte de la poca o mucha gente que se junta en talleres y de tener los espacios. Sí, a ver, los espacios son súper importantísimos. Creo que en la Ciudad de México hay infinidad de espacios. O sea, ya últimamente yo creo que cada mes se abren otros 5 nuevos. Uh-huh. Y todo el mundo está empezando a crear espacios y todo el mundo está viendo. Y qué bueno que lo vean así, porque al final sí es un negocio y tiene que ser un negocio para todos. Uh-huh. No puede existir esta utopía o como hay algún sector también dentro del mundo del arte que cree que todo tiene que ser gratis y pues no es así, ¿no? O sea, tiene que ser un negocio para todos y que todos puedan vivir bien de esto, ¿no? Sin la necesidad de tener que estar buscando otros trabajos para poder mantenerte como artista.
1: Sí, y aparte eso ayuda a que el arte crezca, ¿no? Sí, y la calidad del arte también sea mejor,
2: sí, sí, ¿no? Sí. Y los talleres son súper importantes porque al final, desde ese punto, el artista genera. Uh-huh. El artista genera ingresos y le ayuda a sostenerse, a sostener a la familia, uh-huh. a sus gastos. Entonces eso ayuda y la gente que va a los talleres pues obviamente se lleva algo, un aprendizaje, alguna técnica, algo que puede seguir practicando, haciendo, creando una buena experiencia. Uh-huh. Y eso está padre. O sea, está muy chido que se abran lugares y que sí. Yo creo que lo que nos falta a todos y a la mayoría como comunidad, que creo que no existe una comunidad dentro de la Ciudad de México, cada quien patalea por donde puede y todo el mundo va. Ves a los colectivos peleándose con los colectivos y a la gente peleándose con los lugares y a los gestores hablando mal de otros gestores y así. Entonces no hay. Realmente no hay una comunidad como tal o como existe a lo mejor en otros gremios y tal. No hay y creo que es parte del problema también. Entonces. Yo creo que al final sí hace falta ahí que se pudieran tener algunas líneas que yo creo que tendría que venir de la Secretaría de Cultura, pero pues no va a venir, no va a
1: también
2: existir.
1: También es complicado.
2: Es complicado. Uh-huh. Entonces, como para poder justo hacer algo con el grueso de la población y en general con los niños y apostando a que, bueno, tenemos un hijo... Tú tienes un hijo de año y medio, el mío va a cumplir 2 años. Entonces.
1: Que van justo en esta etapa de absorber todo.
2: De absorber. Entonces, uh-huh. yo creo que si se empieza, pues por lo menos vas a tener algo diferente dentro de unos 15, 20 años.
1: Sí,
2: ¿no?
1: Exacto.
2: Que no estén farmeando aura.
1: Sí, claro.
2: Sí, no, o sea.
1: Sí, o sea, porque por lo menos digo, bueno, ya están saliendo, ya no están tanto en la computadora, ya es algo que se está ahí haciendo que los están haciendo salir a las calles a jugar o a hacer lo que tengan que hacer. Pero sí es muy importante.
2: Es bien importante.
1: Cultivar y justo ir sembrando para... Porque sí, digo, de alguna manera ya nosotros somos generaciones perdidas, que también es un poco complicado en algunas cosas cambiar.
2: Pues ni tan...
1: Pero no es más importante.
2: Tan perdidas. Yo creo que ahorita justo nuestra generación y Y pues sí, en general nuestra generación somos los que necesitamos estar haciendo algo que realmente cambie el entorno. No creo que yo pueda cambiar el sistema, no creo en eso, obviamente no estoy en contra del sistema, necesito al sistema para poder funcionar, tengo que pagar impuestos, tengo que pagar seguro, tengo que pagar nómina, renta, luz.
1: Sí, o sea, no puedes pensar en otra cosa.
2: No estoy fuera del sistema, estamos dentro del sistema y se tienen que hacer las cosas bien, pero sí, lo que sí creo es que uno sí tiene la capacidad y el poder de poder transformar por lo menos tu entorno, en dónde te mueves y el cómo se van a generar las cosas para que se puedan beneficiar no solamente tú, sino también los que están a tu alrededor, ¿no?
1: Sí, totalmente. Y, o sea, y lo que dices sí es muy cierto, pero yo sí diría que para el sistema justamente, algunas generaciones ya son como generaciones perdidas y es como de, no, ellos ya déjalos andar como van y ya enfócate acá, ¿no? Y empiezas como a mover quizás cosas de educación, cosas de esto, para ir como armando las nuevas generaciones, ¿no? Lo que pasa, por ejemplo, con el tema del azúcar, este rollo, ¿no? Que a nosotros, bueno, yo que soy casi niño noventas, pues güey, era date el azúcar, éntrale, güey, ¿no?
2: Sí, es
1: un rollo, ¿no? Quizás también a lo que me refiero es que sí hay obviamente personas que estamos intentando hacer algo, estamos intentando hacer comunidad, pero hay otras personas que igual no les interesa, ¿no? Y pues también es respetable, traen su rollo y sus propios intereses y también es válido. Ojalá que también desde esa trinchera también hagan algo en pro de la sociedad, ¿no? Porque al final es eso. Y también lo que comentas, de las comunidades y eso que se están peleando y eso de repente, pues sí es complicado porque también juegan mucho, me imagino, los egos, ¿no? Ya podríamos hablar de muchos,
2: hay egos, muchas hay cosas. Intereses, y al final es eso, es la lucha por el poder, el prestigio, la vanagloria, el mismo dinero que al final...
1: Sí, que quieres acaparar quizás, ¿no?
2: Exacto.
1: Yo te diría algo que, bueno, desde este lado, yo siempre intento... por ejemplo, ahora con la de la Expo, y eso es una comunidad y no un colectivo, ¿no? Porque creo que eso cambia mucho la ideología de lo que se está haciendo, ¿no? Porque...
2: Sí, yo nunca he creído en los colectivos.
1: Ajá, no, creo que un colectivo, no sé, como que no me termina de convencer.

0: artista, cualquier producto, cualquier negocio, que al final eso fue también algo que he aprendido en la vida o que me lo ha enseñado la vida y me lo enseñó la música, es que necesitas un público.
1: Totalmente, sí. Sí,
0: entonces,
1: sí.
0: Y el público es el más ignorado dentro de las artes plásticas y las artes visuales. Sí. Es el más ignorado, no la gente no le presta atención al público, el artista y la mayoría de los artistas y gestores y galerías crean eventos para otros artistas o para un público pequeño de compradores, como su negocio como tal, pero no voltean a ver al público. El artista no le habla al público, le habla a otros artistas. Uh-huh. Y es cuestión de egos, de a ver quién está generando mejores cosas,
1: yeah,
0: o quién lo hizo primero, o tal, ya es una pelea.
1: Sí, se enfocan en cosas que no deberían de enfocarse, ¿no?
0: No, se siguen, uh-huh, entre puros artistas. Sí. No tienen público. Eso es lo impresionante, pero sí, yo creo que esa es la chamba. Yo creo que más bien es por ahí, porque si no hay público...
1: No tienes forma, o sea, es lo que dices, o sea, una exposición donde no va ni siquiera en la inauguración, ¿no?
0: Exacto.
1: Pues está cabrón. ¿Qué es lo que pasa mucho en el rock, ¿no? También yo lo he visto mucho en la escena del rock independiente aquí en la Ciudad de México, y pues te podría platicar de muchas cosas, ¿no? Quizás puede ser el lugar que le vale madre, el artista que le vale madre, o sea,
0: sí. Pueden
1: ser muchas cosas, pero sí, justo yo creo que lo más importante, y lo que dices es muy cierto, enfocarse en el público. Es como primordial, porque al final es al quien le estás dando el espectáculo, ¿no? Te va a ver, uh-huh, o va a a tu exposición o a ver tu recital de música, no sé, cualquier cosa. Porque quiere una experiencia, ¿no? Quiere ir a aprovechar ese tiempo y pues la verdad si es una mala experiencia o si no está chido,
0: no.
1: Te hace perder el tiempo, te hace ir de, no sé, vienes de la periferia para acá, que es donde está todo el rollo a veces, y llegas y está bien pinche todo, pues dices, no, ya, o sea, para que salgo de mi casa 2 horas, pues la neta mejor me pongo a ver un video en YouTube y me la paso mejor, ¿no? Entonces, sí es muy importante.
0: Es bien importante verlo como industria. Uno de mis primeros, el primer maestro de cuando estaba estudiando música, es un jazzista de apellido Mabarak, allá en Veracruz, es de Veracruz él.
1: Sí.
0: Y la primer clase... Ajá. Él entra con nosotros y nos dice a todos, a ver, si ustedes van a estudiar música para poder tocar en un bar, sálganse.
1: Ok.
0: Si quieres aprender a tocar la guitarra para, uh-huh, poder tocar súper mega rápido y aprenderte a tocar el cover de Metallica o el que tú quieras, ¿no?
1: Sí, el más cabrón tocar.
0: Ajá. Sálganse. O sea, no necesitan estudiar música para hacer eso, güey.
1: Ok.
0: Y él nos empezó a hablar de la industria, güey. Uh-huh. Y nos empezó a platicar su experiencia como músico y como músico de sesión y como compositor haciendo también, produciendo jingles y cositas para marcas y para radio y todo lo que generaba, digamos, económicamente dentro de la industria de la música, que al final es eso, es una industria.
1: Sí.
0: Y dentro de la industria hay muchísimos negocios alrededor. Uh-huh. Entonces, tienes muchas maneras de poder sacar ingresos, digamos, de una industria, y basado obviamente en tus conocimientos, pero también tiene mucho que ver tu producto.
1: Totalmente.
0: Entonces, a mí me toca, y yo creo que a ti también te tocó, vivir derrumbe, digamos, que tienen las disqueras en México y algunos artistas o bandas mexicanas, mm, como, no sé, Genitalica o Molotov, que empiezan a hacer sus sellos y se empiezan a desprender de las disqueras y empiezan a generar lo indie, el independiente, el hagámoslo nosotros.
1: Sí, que vienen de lo de arriba y ya vienen
0: ahora. No necesitamos a estos monstruos que siempre nos han ignorado, ¿no? Bueno, a ellos no, pero a todos los que venían abajo sí, era un buen discurso.
1: Sí.
0: Entonces...
1: Sí, o pues que no los dejan creativamente ser libres, ¿no? Quizás
0: también
1: tienen algunas cosas,
0: pero
1: quizás contratos o algo que les impiden...
0: Era hiper mega imposible si tenías un proyecto independiente que alguien te escuchara, pues no había.
1: No había forma.
0: No había forma, no había manera, era tener que ir con tus discos y te vendían tocadas de que es que aquí va a estar el de Sony, uh-huh, y aquí va a estar el de Universal escuchando, y no era cierto, y pagaba 50,000 pesos por ir a tocar a un pinche lugar

0: Que igual y no había gente, ¿no? Sí.
1: Que ni una cerveza te daban, güey. Entonces,
0: sí, no mames.
1: Era eso, ¿no? Entonces se volvió bien complicado. Empiezan a hacer el movimiento indie o independiente, que, y las cosas, las consolas y los micrófonos empiezan a volver más accesibles con el tiempo. Y ahí creo que se pierde mucho también, porque entonces tu producto empieza a ser un producto genérico, sin producción real, por no querer invertir y por quererlo hacer de la manera más sencilla, porque hoy creo que eso está chido, ¿no?
0: Como cutre, como le dicen, ¿no?
1: Exacto, es como, bueno, yo lo hice y es mi esfuerzo y así lo estoy haciendo, pero al final de cuentas es eso, creo que tu producto, y si es algo que tú quieres y que tú amas y que tú le estás poniendo todo el esfuerzo, pues se merece lo mejor, ¿no?
0: Claro.
1: Entonces, dentro de la música, pues está, pues que grabes en un buen estudio de grabación.
0: Sí, lo mejor posible.
1: Si eres experto en mezcla, pues date la mezcla, ¿no? Pero creo que lo mejor es poder contratar a alguien de mezcla que sepa.
0: Que lo vea de afuera.
1: Que lo vea de afuera, que sea, que a lo mejor esté muy inmerso en el estilo que quieres, ¿no? Que el máster también, que haya un productor ahí detrás, ¿no? Son cositas que a lo mejor cuestan y que uno cree que cuestan demasiado, pero hay mucha gente, y en el camino me encontré con Sacha Trujeque.
0: ¿Ubicas? No.
1: Es productor musical, es no sé, Kinky,
0: Gustavo
1: Cerati.
0: Okay.
1: La última vez, o hace años que tuve la oportunidad de conocerlo, estaba en un estudio de grabación ahí por Morelos. Una casa. Y él es uno de los productores que yo conozco, que yo creo que a la fecha es así, que si le gusta tu proyecto, le mete.
0: Ok, eso está chido.
1: Le mete, te lo hace, y así hay muchos productores que tienen un renombre muy cabrón, pero la banda está tan desatendida de todo eso y de querer hacerlo bien, que no te mueves para buscarlas.
0: O dices, estuvo con, como dices, Cerati, Kinky, y dices, no, yo no le voy a tocar porque me va a mandar a la chingada.
1: Exacto, justo.
0: ¿No?
1: Y no.
0: Sí, o sea,
1: no es cierto.
0: Inténtalo, ¿no?
1: Inténtalo. Sí, sí. Por lo menos ve y pregunta cuánto cuesta, porque a lo mejor tú estás pensando que te va a salir en 300 mil pesos porque escuchaste que la producción de tu artista favorito costó 1,000,000, ¿no? Por hacer una base, hablando del Malilla y como cosas así. Pues no, güey, o sea...
0: Y quizás les cobró eso porque ellos tienen ese presupuesto,
1: y no lo pagó él, lo pagó la disquera, ¿no?
0: Tampoco. Sí.
1: Y
0: claro.
1: A lo mejor ya ahí implican costos o se elevan los costos porque es todo un...
0: Sí, una industria y un negocio
1: todo
0: gigantesco,
1: un
0: sí.
1: Que a lo mejor eso vale con ellos. Sí, pero claro. Pero hay yo conozco muchos productores que justo son como de muy buen nombre y que pues si vas y tocas la puerta... Vas a poner los pies en la tierra, te vas a topar con la realidad y vas a ver que no es tan inaccesible, ¿no?
0: Exacto.
1: Y no vas a terminar grabando con tu cuate en la casa de tu cuate, donde a lo mejor pues sí suena chido y está bien, pero pues no ha salido de ahí, ¿no?
0: Sí, y te digo, o sea,
1: tampoco
0: también,
1: está mal.
0: No está mal, y justo es lo que te iba a comentar. O sea, hay veces que sí está chido que estás investigando y todo, pero también... Si puedes iniciar con algo, inícialo, ¿no?
1: Sí.
0: También conforme tus... Obviamente, igual no tienes ni siquiera un varo para pagarle el mínimo al superproductor. Y también es válido ver la forma, buscarle la manera de lanzarlo. Porque por algo hay que iniciarse, ¿no? Ok, ya iniciaste con eso. Y, bueno, ok, ya partimos de aquí. Mejóralo, ¿no? Lo que dices, no te estanques en eso y digas, bueno, pues aquí me cobran esto, pues yo lo puedo y pues me quedo aquí, aunque no esté al 100.
1: A lo mejor, y creo que ahí vas a coincidir, a lo mejor en un inicio cuando tienes a lo mejor 17, 18 años, ¿no? O 20, pues sí, está cabrón, está cabrón. Pero conforme vas creciendo, a lo mejor en ese momento está bien, hazlo con tus medios y sube y promocionalo y a ver chicle y pega, ¿no?
0: Sí, claro.
1: Hay mil cosas que pueden suceder en el camino, pero conforme vas creciendo, creo que justo el seguirlo haciendo así, ves que no está sucediendo nada, tienes que hacer todo lo contrario a lo que vienes haciendo, porque lo que has venido haciendo durante 5, 6, 7, 8 años no te ha funcionado.
0: Sí, hay que cambiar la forma.
1: Entonces, si no te ha funcionado la manera en la que lo vienes haciendo durante 10 años, es sentido común decir, haz todo lo contrario.
0: Sí, claro, claro,
1: ¿no?
0: Claro.
1: Y hacer todo lo contrario es hacerlo diferente, ¿no?
0: Sí.
1: Buscar otros medios, otras formas, buscar gente que a lo mejor sí está especializada. Este tipo de productores todo el tiempo andan dando como conferencias, la soundcheck, o uh-huh. dan talleres, o hacen cosas online. Uh-huh. Y es bien fácil meterse como en este mundo. Y te das cuenta que no son inaccesibles, que todos tienen como mucha apertura, que te echan la mano, si les gusta el proyecto, te echan la mano. Hay mucha gente así. O sea,
0: y también te sirve como para este feedback, ¿no? O sea, de que igual sí,
1: a lo mejor no lo va a hacer, pero oye.
0: Sí, o sea, te dice, ¿sabes qué? Creo que todavía no estás preparado, quizás esto. Y también son comentarios que son constructivos,
1: que
0: ¿no?
1: Están chidos, sí.
0: Y que está chido porque dices, ah, ok, entonces, pues me tengo que esforzar, tengo que meterle más por acá. Pero al final estás nutriendo el proyecto o esto que estás haciendo, ¿no? Entonces yo creo que sí es eso. O sea, si lo puedes iniciar con tus medios, con lo que tienes a la mano, está buenísimo. Sí. Porque hay que hacerlo. Ya perfeccionar. Sí, hacerlo. Porque también si te esperas a que esté perfecto, nah, nunca lo vas a sacar.
1: No, ¿sabes? Y menos como creativo, como artista. No, sí. El trabajo nunca está...
0: Nunca está al full. Nunca está terminado. Sí. No, siempre hay algo que le hace falta. Pero también es importante que estés cómodo y a gusto con lo que estás haciendo en ese momento. Sí. Con lo que está en ese momento. Porque estás plasmando, ¿no? Justo ese tiempo en el que estás, ¿no? Uh-huh. Quizás vas a avanzar y vas a ver en retrospectiva y vas a decir, ah, no mames, está bueno. Sí, pero ahora todo lo que avancé y mejoré, pues sí está chido ver ese trayecto que llevas, ¿no?
1: Sí.
0: Está buenísimo.
1: Sí.
0: Que me imagino es un poco también lo que ha pasado en Cafecino, ¿no? En un justo. Principio no tenías la parte de la galería.
1: No.
0: Se te presentó la oportunidad.
1: Sí.
0: ¿Y qué fue lo que dijiste? Pues en lugar de meter más cafetería, voy a meter esta parte del arte. ¿Qué fue lo que te hizo...?
1: No, ya estaba yo... ya lo estábamos pensando. O sea, ya era un plan que se tenía que ejecutar sí o sí. Estábamos buscando local justo porque ya nos habían comunicado donde estábamos anteriormente que ya no nos iban a renovar el contrato. Yeah. Y sí fue, bueno, vamos a buscar un local más grande para poder ya generar esta parte que se ha abierto a las expresiones artísticas. Y sí buscamos un lugar que se adaptara
0: a lo que ya está.
1: A este concepto que querías llegar. Y a lo que buscamos.
0: Okay.
1: Y encontramos justo esta casa ahí en Toledo, que tiene las tres salas, bueno, tres recámaras en la parte de arriba. Ajá. Que las convertimos en salas de exhibición. Y bueno, que tenemos el área de comedor y que se prestaba el frente para poder poner la barra y tal. Entonces, sí. Pero ya era un proyecto que ya se tenía desde hace años, o sea... Justo, sí.
0: Ya estaba ahí rondando y gestándose de alguna manera.
1: Fue complicado, complicadísimo, y es complicado abrir un negocio y emprender cualquier cosa, es complicado en México, es hiper mega difícil.
0: Totalmente.
1: El mismo sistema te lo pone súper mega difícil también, cuando te das cuenta la cantidad de impuestos que tienes que pagar, o lo difícil que se vuelve contratar gente también, y contratar y encontrar gente que se adapte también al concepto y a los valores y a lo que nosotros tenemos como proyecto, está muy cabrón,
0: sí, está,
1: ¿no?
0: Cabrón.
1: Que se adapten también al equipo, que puedan trabajar en equipo también, es muy complicado. La parte de, obviamente, pues toda la parte económica de lo que ya mencionaba, pues se vuelve una locura. Uh-huh. Y hacerlo así, hacerlo bien, es muy complicado. O sea... Es hiper mega difícil. Aparte, a nosotros nos agarró con mudanza. Nosotros abrimos el 5 de agosto y mi hijo nació en septiembre, el 28 de septiembre. O sea, fue parto, fue apertura de negocio, fue dos mudanzas nos aventamos en ese tiempo.
0: No manches.
1: Una locura. O sea, una locura.
0: Se juntó todo.
1: No, se juntó en ese tiempo. Fer venía con nosotros, estaba dentro del proyecto. Iniciamos Fernando y yo abriendo los turnos de todo el día durante casi un año.
0: No manches.
1: Trabajando ahí más de 12 horas.
0: Y haciéndote todo,
1: de
0: ¿no?
1: De todo, diario, sí. Diario. Desde abrir, cerrar, cocina, para entregar pedidos, barrer, trapear, lavar trazas.
0: Traer los insumos,
1: también las compras. Y luego, pues, con Paulina, que no se podía levantar de la cama por la cuarentena. No, se vuelve una
0: locura. Sí, que tú también tenías que estar al pendiente de aquí, al pendiente de allá.
1: De todo. Sí, obviamente. Yo me salía a las 6 de la mañana, 6 de la mañana más o menos, y regresaba hasta las 10 de la noche.
0: Sí, porque ya tenías que limpiar todo. Y todo lo que conlleva.
1: Sí.
0: Y me imagino después todo lo administrativo, ¿no?
1: Todo.
0: Puta, es que eso está cabrón.
1: No, y ver que, o sea, al final fue empezar también a apostarle a que eso funcionara y que pegara, ¿no?
0: Sí.
1: Algo que nos ayudó mucho es que nosotros ya entendíamos el negocio del café y que ya sabíamos también entender el público que nos visitaba como para poder infiltrarnos un poquito más rápido, ¿no?
0: Y iban sobre esa línea.
1: Sí, íbamos sobre esa línea. Entonces, pues sí, poquito a poquito empezamos a crecer, se empezaron a integrar otras personas. Ahorita la verdad es que tenemos un staff bien sólido y colaboradores que están ahí firmes y que sin ellos no podríamos hacer y no podría existir también Cafecino, obviamente.
0: Claro.
1: En el día a día, porque nos permiten hacer y ejecutar otras cosas también a nosotros y descansar como todos. O sea, al final hoy ya por lo menos, ya después de todo este tiempo, ya trabajamos 8 horas, Fernando y yo, al día. Igual que los demás, ¿no? Igual que el demás staff, ¿no? Estamos buscando justo. Ahorita nosotros no tenemos las 48, el próximo año son 46, que también en eso coincidimos, sí creo que deberían de ser las 40 horas. Entonces, ellos no están sobre las 45 horas a la semana, estamos sobrados, aparte de lo que ya va a ser por ley el próximo año, pero nosotros nos queremos ir adelantando
0: sí,
1: en ese sentido, porque son las cosas en las que yo siempre estuve en contra.
0: Sí, claro.
1: Justo el que dentro del espacio donde estamos todo el día, pues también es importante que haya coherencia en ese sentido.
0: Y está chido porque al tú dirigirlo, vas fomentando esas ideologías.
1: Justo.
0: Y te vas ayudando, ¿no? Y también sí es muy importante eso también que mencionas, descansar, ¿no? Tener la mente fresca. Porque
1: es bien importante.
0: Ayudas a que justo vayas mejorando todo lo que vas queriendo hacer en Cafecino,
1: ¿no? Es súper importante. Para el ser humano. O sea, para el ser humano sí es bien importante que tengas tus horas de descanso.
0: Sí, totalmente.
1: Tu tiempo de recreación, ¿no? Que puedas tener tiempo para vivir. Porque al final del día trabajas porque tienes la necesidad económica de pagar renta, de mantener, de sobrevivir. En el mundo. Pero está muy cañón. Y lo veo con muchos de nuestros clientes, que al final sí es gente que se avienta 2 horas de trayecto, que trabaja. Entra a las 9 de la mañana, sale a las 7 de la noche, ¿no? Y regresa y pues se vuelve complicado.
0: Sí,
1: y
0: prácticamente a dormir.
1: A dormir.
0: Y eso ni siquiera 8 horas, ¿no?
1: Exacto. Y al otro día, pues, regrésate a lo mismo. Probablemente a lo mejor nada más de lunes a viernes, que son los oficinistas del IMSS. Y sábado y domingo, pues, no quieren hacer nada.
0: No, pues,
1: nada.
0: No.
1: Totalmente. Entonces, sí creo que es bien importante tener como estos tiempos. Que no te pases. Nosotros tratamos como de respetar justo eso, los horarios, ¿no? Que tengan su hora de comer y que nadie los moleste, o sea, haz lo que quieras con tu hora de comida. Si te quieres subir a dormir, súbete a dormir. Si te quieres salir a fumar un cigarro, salte a fumar un cigarro.
0: A despejar, lo que sea que necesites.
1: Sí, es bien,
0: ¿no?,
1: importante para poder vivir.
0: Sí, y para estar también al 100, ¿no? Sí. En lo que estés haciendo, ¿no?
1: Sí.
0: Y justo yo creo que eso va a ayudar mucho. Yo, en una cruda la economía, ¿no? Porque entonces tú ya, lo que dices, ya el fin de semana, pues ya me dan ganas de ir a tal lado,
1: sí, claro,
0: conocer, o salir aunque sea un rato a tomar el sol. Y ya empieza a haber otro tipo de sociedad en la ciudad, ¿no?
1: Claro.
0: Ya empezamos a ver otro tipo de
1: gente menos
0: dinámica,
1: estresada.
0: Menos estrés. Pues
1: gente
0: está
1: menos
0: cabrón.
1: Estresada, o sea.
0: Está cabrón.
1: Hoy que tenemos hijos.
0: Sí.
1: A ver, es una locura tener hijos. Ahora imagínate los que tienen 3, güey.
0: No, más sí me creo que sí.
1: Y aparte que tienen que salir a trabajar y llegar, ir, vete a la guardería, regrésate, aviéntate 1 hora y media de regreso con el ruido, con el tráfico. Y si llueve, todos se vuelven.
0: No, es que ya eso te desgasta, cabrón.
1: Entonces es un estrés ahí de que la misma ciudad no te permite tener.
0: No, te consume.
1: El
0: y
1: sistema tampoco.
0: Ya,
1: no te,
0: o sea,
1: tener vida.
0: No te da ni cabeza ni energía. Sí, está cabrón. Sí, está cabrón. Mi querido Abraham, estamos aquí, bueno, para los que están igual entrando ahorita de curiosos, con Abraham Levario de Cafecino, esta cafetería galería, podríamos llamarle así. Cuéntanos, ¿dónde está ubicada?
1: Estamos en Toledo 46, en la Colonia Juárez. Estamos entre avenida, casi esquina con Chapultepec, saliendo del metro ahí, luego a la derecha.
0: Sí, Metro Sevilla, a unos pasos.
1: Toledo, casi esquina con Chapultepec, Colonia Juárez, y ahí nos encuentra.
0: Pues sí, la verdad, súper bien ubicado. Ya desde que entras al lugar, yo les puedo platicar un poquito... Ya ves arte, o sea, de entrada ya está el arte muy presente las paredes, ahí hay mercancía de artistas, la verdad muy chida, y la parte de arriba es todo lo que es la galería, que pues cada mes prácticamente ustedes cuando vayan pueden ir a ver qué hay, pueden saber qué está sucediendo. El único día que cierran es el domingo, ¿no?
1: Sí, los domingos descansamos porque nuestra religión no nos permite trabajar los domingos.
0: Exacto, religiosamente los domingos, pero de lunes a sábado pueden ahí ir a echarse un cafecito. Justo es un lugar muy, muy padre. Y también por eso quería preguntarte, ¿tú qué has visto suceder en Cafecino? Que quizás no habría ocurrido sin ese espacio, o sea, ¿cuál ha sido tu experiencia? ¿Qué es lo que tú has visto que ha sucedido a partir de este concepto de Cafecino? ¿En tu vida quizás o en lo que has experimentado tú con este proyecto?
1: Me doy cuenta, hemos aprendido mucho, pero hemos aprendido es que son muchas cosas en ese sentido. Yo pensé que era una necesidad en el medio, digamos, en la ciudad. Pensé que esto iba a ser una locura, y es todo lo contrario, porque hemos aprendido también que muchos de los artistas tienen muchos miedos, güey, a poder ejecutar cosas, tienen proyectos, porque al final justo de eso se trata Cafecino también, ¿no? Okay. De que si tienes un proyecto y a lo mejor no tienes los recursos, no vamos a cobrar, no se va a generar dinero, está bien, no te cobramos, no hacemos nada, no cobramos la renta, no te cobramos esto y órale, ¿no? Y hay mucha gente que tiene grandes ideas, pero no las lleva a cabo. Entonces, pensé que iba a ser más fácil, pensé que el poner las cosas y las herramientas iba a ser que eso explotara como palomitas, pero la verdad es que no.
0: Ok.
1: Entonces, justo nos hemos topado con el desinterés, no solamente del público en general o de la gente para poder acercarlos al arte o sí, sino también del mismo circuito de artistas. También hay una apatía, un desinterés, es como no, yo desde aquí me siento seguro, desde aquí estoy cómodo y desde aquí lo hago, llegan, me platican ideas, me platican proyectos, y es como que, pues sí, órale, puedes saber qué, cuándo.
0: ¿No?
1: O sea, dale, ¿qué necesitas, ¿no?
0: Claro.
1: Y pasan. Ha sido un porcentaje muy bajo que de plano ha aprovechado o ha generado algo.
0: Okay.
1: En cuestión de, güey, nunca he dado como un taller, quiero experimentar, ¿no? Ha sido poca la gente que se mete y dice, ay, güey, pues sí está chido.
0: Me aviento,
1: sí. La verdad es que sí estoy generando, sí me ayuda.
0: Sí está chido.
1: Y ya luego los ves igual dando talleres por todos lados y dices, pues chingón, o sea, al final de eso se trata, ¿no?
0: Sí, claro.
1: Gente que a lo mejor en un inicio también, como quiero hacer una instalación y quiero hacer algo inmersivo, pues date. Y que lo hace, pero no todo el mundo tiene como esa confianza de poder, pues vamos a hacerlo.
0: ¿Y qué crees que sea? ¿Justo eso, falta de confianza o...?
1: Creo que es miedo.
0: Sí, ¿verdad?
1: O sea, creo que es miedo. A ver, tú también trabajas, has trabajado en empresas de marketing y publicidad y todo eso.
0: Sí, claro.
1: Es miedo, güey.
0: Sí.
1: O sea...
0: Sí, sí, sí.
1: Tienes unas ideas, ¿no? Yo me acuerdo justo cuando trabajaba de aquel lado y era como, es que podemos hacer esto y esto y esto y esto y esto. Y cuando te ves en tus proyectos, ya no estás para una empresa, lo estás haciendo tú, ¿por qué no lo haces?
0: Claro.
1: No, se vuelve bien complicado. Es bien complicado hacerlo mismo que hacerlo para los demás o por un encargo, y más cuando has trabajado en cuestiones creativas y tal.
0: Pues es que sí, al final es como dicen, quemar los barcos, ¿no? O lanzarte sin paracaídas. y ver qué pasa, o sea, probar. A ver qué pasa. Porque también es, yo creo que también va mucho el miedo en el fracaso.
1: Sí.
0: Entonces, yo creo que les recomendaría es como, pues, que te avientes y.
1: Y algo que sí vivimos, que está muy chido también cada exposición, es que hay mucha gente que. O sea, por ejemplo, esta que es de fotografía, que inauguramos mañana a las 5 de la tarde. Okay. Y también se van a proyectar unos cortometrajes de una selección de Corse Films. Siempre hay artistas, y en este caso hay fotógrafos, que jamás en su vida, que lo hacen por hobby, que no se consideran fotógrafos, que no se consideran artistas o que están ejecutando algo, pero que van a exponer.
0: Ya.
1: Que van a exponer y viven la experiencia y eso, esa parte, creo que está muy chido porque al final de cuentas el artista sí vive de esta sensación de ver cómo el público percibe y recibe lo que está creando. Sí te anima, si no el creativo y el artista es bien fácil que se vaya a la depresión y que diga, no sirvo de nada, sí. Vale madre,
0: cualquier
1: no
0: cosita,
1: está funcionando.
0: Puedes tener una rachita de 10, 10, 10, 10, y si ese día tienes un cero, exacto, ya valió madre todo.
1: Ya valiste, o sea, madre. Sí, entonces, totalmente. Al final es eso. Sí. Como en la música, el que te escuchen y el que te aplaudan, sí. Y el que diga, no mames, está chingón, ajá. Y que te bajes y que te lo digan, pues obviamente eso te va llenando, ¿no? Y te va llenando y te va llenando. Y creo que en este sentido, con los artistas que han pasado por las exposiciones, que justo nunca habían tenido la oportunidad de exponer en alguna otra galería, porque sí son círculos bien cerrados. O sea, sí, está también. Muy cabrón entrar a cualquier galería de la Ciudad de México.
0: Sí, está.
1: O necesitas un chingo de dinero. Uh-huh. Entonces, todos los artistas que han entrado con nosotros en ese sentido y que jamás habían expuesto, que jamás habían tenido como esa experiencia, pues se van con un chingo de ánimo de seguir adelante, sí, y de que se puede.
0: Les llenas el alma para pues, seguir creando. Exacto. O tomárselo en serio, como dices. Exacto. O enfocarse ya en, ok, esto lo puedo hacer como carrera.
1: Sí, se puede, exacto.
0: Ajá, eso está bien chingón.
1: Sí, sí, te anima.
0: Y justo creo que eso es algo muy importante y también lo que tú estás haciendo con Cafecino, ¿no?
1: Sí.
0: Hacerlo, que digamos que cualquier artista pueda vivir esa experiencia, sí. A través del espacio que ustedes tienen. Es un espacio bastante chido, está en un lugar pues bastante céntrico donde puede ir mucho público. A ver las obras. Entonces sí es un buen detonador para aquellos que están como todavía en esa duda, ¿no? En esa búsqueda de. Porque a veces igual es como de, bueno, me voy a aventar, a ver si me seleccionan, o a ver si les gusta. Y bueno, ya como que poco a poco también te va dando esa seguridad de, ok, me seleccionaron. Ah, ok, vi que la gente veía mi obra. Ah, ok, vi que pues recibí buenos comentarios. Ah, bueno, pues el lugar es bien chido.
1: Sí.
0: Y entonces todo eso va acumulándose para que digas, pues, ¿y si de ahora en adelante ya soy fotógrafo?
1: Sí.
0: ¿No?
1: Entonces
0: está bien chingón eso. La verdad, también por eso quería invitarte para también toda la gente que escucha aquí a través de Radio Nopal, que conozca, ¿no? ¿Por qué? Que conozca estos lugares, que conozca que se puede, que hay todavía puntos en la ciudad donde todavía cualquier artista puede como iniciar su trayectoria,
1: sí.
0: Donde son bien recibidos, donde tienen actividades siempre, ¿no?
1: Porque sí.
0: Hay galerías que pues de vez en cuando hacen algo y todo.
1: No, está
0: pero
1: cañón.
0: No.
1: O sea, este ritmo que tenemos ahorita de hacer una exposición al mes está cañona. Es algo que sí, nadie lo hace en México. Nadie.
0: Es una chamba.
1: Es una chambota. Sí. Obviamente hay gente también a Londra que nos apoya muchísimo en ese sentido con la parte de generar dinámicas y captando como toda esta parte también de los artistas como para poder llevarlos a otro lado también.
0: Ya.
1: Y
0: también que apoyan mucho a los artistas
1: de la periferia,
0: ¿no?
1: Nosotros lo primordial es periferias. De hecho,
0: totalmente.
1: Nuestras pautas van dirigidas hacia la periferia y lo que queremos es acercar justo que estos artistas que sí o sí se está rezagada toda esa zona puedan tener un lugar en el centro, en donde está sucediendo todo,
0: sí.
1: En donde está el circuito y que pues aquí puede entrar cualquiera, o sea, aquí puede entrar cualquiera.
0: Sí, está abierto y es libre creatividad
1: exacto.
0: Y todo, ¿no? No,
1: sí,
0: no
1: sí,
0: hay
1: sí.
0: no hay conceptos ni límites ni nada, ¿no?
1: No revisamos trayectorias, nosotros no decimos qué es arte y qué no es arte.
0: Exacto. Eso me encanta. Sí. Me encanta, mi querido Abraham. Pues ya estamos entrando en esta recta final, la verdad estuvo... Se pasa rápido,
1: sí,
0: ¿no?
1: Se pasa rápido,
0: sobre todo cuando hay café por medio, ¿no? Que es lo que justo platicábamos, que en estas pláticas siempre el café es un buen detonador, sí, ¿no? Para las charlas. Quiero hacerte una dinámica. Quiero hacer una dinámica con cada invitado. Entonces, vamos a iniciar contigo, amigo. Vamos a hacer un collage imaginario de cafecino.
1: Okay.
0: ¿Vale? Entonces... yo te voy a decir, pues obviamente, color, canción, varias cosillas. Okay. Tú me vas diciendo cómo vamos formando este collage, en este caso sonoro, de cafecino. Entonces, una textura que podría representar a cafecino, ¿cuál sería?
1: Una textura. Algo liso, un lienzo en blanco.
0: Ok, un lienzo en blanco. ¿Un color?
1: El verde.
0: ¿Una canción?
1: Una canción... yo creo que una canción sería... Vivo de Fobia.
0: Ah, buenísimo. ¿Una bebida?
1: Una bebida. Ay. Espresso cubano.
0: Ok. ¿Una obra de arte?
1: Una obra de arte. Híjole.
0: ¿O algún estilo?
1: ¿Algún estilo?
0: Uh-huh.
1: Híjole, es que yo estoy enamorado del street photography. Entonces, okay. Yo creo que.
0: Está chingón
1: eso. Sí, ahí me. Me late, a mí en lo personal. Sí. Pero yo creo que un estilo dentro de cafecino. Híjole.
0: Yo creo que sí puede entrar, ¿no? Justo el street photo. Yo sí lo veo como que sí queda.
1: Yo creo que hemos conectado mucho con los collagistas.
0: Ok, un collage.
1: Y de hecho, han sido los que han aportado a la identidad visual de cafecino. ¿No? Entonces. Desde la Virgen de Ariad, que te encuentras a la entrada, los collages que también hay tuyos ahí pegados.
0: El
1: mural que tenemos colectivo atrás, en la parte de atrás, que es puro collage y collagista que ha participado. Sí. Entonces yo creo que, pues sí.
0: Podríamos llevarlo por ahí.
1: Sí, podemos llevarlo por ahí.
0: Ok, los collage. ¿Una palabra?
1: ¿Una palabra? Libertad.
0: Ok. ¿Una persona que represente la comunidad?
1: Una persona... yo creo que algo superior a nosotros.
0: Ok.
1: Un poder superior.
0: Ok. Podríamos decir el universo, sí, ¿no? Quizás.
1: El,
0: ¿no?
1: Universo,
0: algo así.
1: Sí, porque al final sí creo que se mueve. Cafecino tiene una intención bien bonita y es justo darte a los demás.
0: Ok.
1: Entonces, creo que sí, no. Eso funciona
0: como. Más bien como una energía, digamos.
1: Exacto,
0: ¿no?
1: Sí. Eso lo mueve algo que no somos Fernando, ni Paulina, ni yo, ni el staff. Yo creo que. A pesar de todo lo que hemos tenido que enfrentar, justo ha sido algo más grande que nosotros.
0: Sí. ¿Y un recuerdo?
1: Un recuerdo. Híjole, yo creo que cuando abrimos.
0: Ok.
1: Cuando abrimos fue bien chistoso porque Fernando y yo teníamos la expectativa de que íbamos a vender un chingo. Y compramos insumos así a lo cabrón,
0: sí,
1: como para atender a 200 personas.
0: Ok.
1: Y fue un golpe de realidad duro, obviamente, pero no nos desanimamos. Entonces yo creo que ese recuerdo está bien bonito porque al final del día no fue lo que esperábamos, pero traíamos una fuerza encabronada, una fuerza que justo no viene del ser humano, que nos ayudó a darle y a seguir y no nos desanimó.
0: No sé si ya nos lo estás contando un poquito, pero justo quería terminar esta dinámica preguntándote, si juntáramos todos estos fragmentos, ¿qué historia contaría Cafecino?
1: Todos estos fragmentos, ¿qué historia contaría Cafecino? Yo creo que cuenta una historia que está basada en la humildad.
0: Ok.
1: Desde el sentido de poder dar sin esperar recibir.
0: Ok.
1: Y del poder hacer que las cosas sucedan desde la propia experiencia.
0: Uh-huh.
1: Creo que la vida, eso ya es muy personal, Pero la vida, al final de cuentas, a mí me ha ayudado mucho y me ha dado tanto, o me ha puesto, me ha sacado de situaciones muy complicadas y difíciles en mi vida. Porque, pues sí, no, yo no vengo de, a lo mejor, de tener ciertos privilegios, ¿no? Vengo de un entorno, a lo mejor media baja, ¿no? Mm. Un entorno así. Complicado, obviamente.
0: Sí, que no has tenido todo en bandeja de plata,
1: no,
0: como
1: no,
0: dicen.
1: No se tuvo en bandeja de plata, era complicado. Y pero a pesar de todo, pues mi familia, o en el caso de mi mamá, pues siempre hizo que las cosas sucedieran, ¿no?
0: Okay, qué chingón.
1: Siempre fue como, siempre se movió y hizo lo hasta lo imposible porque las cosas que querían sus hijos sucedieran. Entonces, en ese sentido, la vida me siguió también acercando con gente. Trabajos, jefes que tuve que también me ayudaron a crecer, a que pudiera cumplir mis sueños, ¿no? Entonces, creo que al final es eso, creo que el proyecto va de eso y es el regresar un poquito de lo que la vida me ha dado y como este tipo de cadena de favores,
0: yeah.
1: Que no busco que los demás lo hagan, pero sí creo que el ejemplo mueve más que cualquier palabra.
0: Sí, totalmente.
1: Los hechos... Y sí. La manera en la que se ejecutan las cosas creo que mueve más que cualquier discurso.
0: Okay.
1: Y por eso es que también pues hay muchas cosas que no se ven, ¿no?
0: Sí, en el detrás.
1: El por qué, sí. Y el cómo, pero va de eso.
0: Qué chingón.
1: Va de eso justo.
0: Pues Abraham, ¿qué viene para el futuro cercano en Cafecino? Pues igual, más que nada, pues para cerrar el año,
1: sí.
0: ¿No? Ya estamos en esta segunda.
1: Sí, sí, sí, cerramos con un... Vamos a sacar, bueno, el lunes sacamos convocatoria para la exposición de octubre,
0: uh-huh.
1: Y entre martes y miércoles, en colaboración junto con Alondra, vamos a sacar una convocatoria para la exposición de Día de Muertos que inauguramos el 31 de octubre.
0: Ok.
1: Donde participa también Diego Papi como colaborador, que está haciendo unos murales dentro del espacio.
0: Ah, okay.
1: Pero también tenemos 50 cráneos que le vamos a dar a diferentes artistas. Vamos a sacar una convocatoria, obviamente,
0: okay.
1: Para que los artistas los intervengan.
0: Los puedan intervenir.
1: Y vamos a crear este muro,
0: okay.
1: con puros cráneos intervenidos por los artistas. Los cráneos se van a vender y el dinero íntegro se va al artista.
0: El artista.
1: De lo que se, okay, de lo que se venda del cráneo.
0: Qué chingón.
1: Y bueno, eso después en eso es noviembre, y en diciembre tenemos un evento en beneficio para una fundación que ayuda a los perritos en situación de calle, perritos y gatitos, animales en general, en situación de calle. Vamos a tener una exposición también donde también se va a sacar una convocatoria, que esto también es en colaboración con Alondra, para que los artistas puedan participar con alguna obra para generar merch.
0: En beneficio,
1: y esa merch, ese dinero se va íntegro a la fundación.
0: Qué buena onda.
1: Dentro de la misma inauguración y dentro del mismo evento. Uh-huh. Se están trabajando a detalles en ese sentido. Y cerramos el año, enero descansamos,
0: uh-huh.
1: Y febrero abrimos con Arwick. Y en marzo también ya tenemos otra de Arte Pop. O sea, ya tenemos todo el año prácticamente hasta... como por ahí de junio.
0: Órale,
1: buenísimo. Más o menos.
0: Pues ahí está, queridos amigos de Frecuencia Collage, que nos están escuchando aquí a través de Radio Nopal. Pues muchas gracias, Abraham.
1: Hombre,
0: muchas gracias por venir a platicarnos de Cafecino. No, muchas gracias. Aquí vamos a estar. Siempre los micrófonos abiertos para ti, para venir a anunciar algo.
1: Cuando quieran.
0: Ahí con mucho gusto vamos a estar. Vamos a estar ahí compartiendo lo que se hace desde Cafecino, justo creando comunidad con todos ustedes.
1: Sí.
0: Y algo más que quieras agregar, pues gracias por venir a compartir con nosotros.
1: No, hombre, al contrario, sí creo que justo hace falta comunicación.
0: Sí, claro.
1: A veces cuando tienes un proyecto es bien complicado estar comunicando, porque tienes mil cosas que hacer y se te olvida
0: sí, sí, sí.
1: Hacer lo más esencial. Y esto creo que ayuda mucho también.
0: Buenísimo.
1: A que podamos tener como este espacio para poder difundir,
0: sí.
1: Y
0: amplificar la idea también.
1: Sí,
0: sí, sí.
1: Sí, sí,
0: sí. Sí, claro que sí. Aquí tenlo. Muchas gracias, Abraham. Pues ya sabes que aquí tienes los micrófonos. Ahí vamos a estar compartiendo también cualquier cosita que vaya sucediendo también en Cafecino, en Frecuencia Collage, haciendo comunidad. Igual, pues por ahí toda la gente que quiera seguirme en mis redes sociales como @ Tavio Collage, las redes de Cafecino y tus redes si quieres compartirlas.
1: Amigo. Es este, las redes de Cafecino es @cafecinomx en Instagram y TikTok y Facebook y tal.
0: En todos lados.
1: Y ahí nos encuentran, @cafecinomx.
0: @cafecinomx. Acuérdense que está en la calle de Toledo número 46 en la colonia Juárez, a unos pasos del metro Sevilla, saliendo de dirección Observatorio. Ahí a unos pasitos del Metro Sevilla pueden encontrar este lugar que reúne el café y el arte en un mismo lugar y que la verdad siempre van a haber propuestas muy interesantes. Yo los invito ahora que va a estar la exposición de fotografía durante todo septiembre.
1: Hasta el 19 de septiembre.
0: Ah, ok, hasta el 19 de septiembre pueden ver esta exposición. Pues amigo, muchas gracias por estar aquí con nosotros. Cuando quieras aquí puedes venir a contarnos qué más detalles hay en cuestión de Cafecino. Sí, y pues sí, nada, sí. Muchas gracias a todos los que nos escucharon en esta primera emisión de Frecuencia Collage. Ya saben que vamos a estar aquí cada viernes a partir de las 12 del día hasta las 2 de la tarde, compartiendo un poquito de todo lo que sucede en la ciudad. También, pues obviamente, todo en referente a la música, al café en este caso, ¿no? Al arte. ¿Te gustan las conspiraciones, las teorías conspirativas?
1: Sí, soy bien conspiranoico.
0: ¿Sí? Bueno, sí, es sí, que, sí. Que quiero meter más esos temas por acá. A mí también me gustan mucho la ciencia ficción y todo eso. En esta ocasión, pues bueno, nos fuimos más por el lado del café y el arte, que también está buenísimo. Pero pues a ver qué día también te vienes a echar unas teorías.
1: Sí, está bueno.
0: A ver qué sale en la plática, obviamente con un cafecito de por medio. Y pues nada, queridos amigos, muchas gracias por estar aquí acompañándome durante estas 2 horas a través de Radio Nopal. Mi nombre es Tavio, están escuchando Frecuencia Collage y los dejo con esta última selección de canciones. Y pues nada, ya saben, ahí nos vemos a través de la música. Muchas gracias.
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